0: Son las 6:16.
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0: Son las 6:19.
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0: Son las 6:27.
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0: Son las 6:30.
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0: Son las 6:34.
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0: Son las 6:38.
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0: Son las 6:45.
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0: Son las 6:49.
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0: Son las 6:53.
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0: Son las 6:57.
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0: Son las 7:03.
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0: Son las 7 y 6 minutos.
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0: Son las 7 y 13 minutos. 90.1. 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

0: Son las 7 y 20 minutos.
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0: Son las 7 y 24 minutos.
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0: Son las 7 y 27 minutos.
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0: Son las 7 y 35 minutos.
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0: Son las 7:39.
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0: Son las 7:42.
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0: Son las 7:45.
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0: Son las 7:49.
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0: Son las 7:52.
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0: Son las 7:58.
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0: Son las 8:04.
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0: Son las 8:12.
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0: Son las 8 y 14 minutos.
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0: Son las 8 y 20 minutos.
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0: Son las 8:23.
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0: Son las 8:26.
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0: Son las 8 y 29 minutos.
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0: Son las 8 y 38 minutos.
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0: Son las 8:42.
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0: Son las 8:44.
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0: Son las 8 y 48 minutos.
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0: Son las 8:51.
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0: espejo y sirve para mirarte la cara. Tómalo y mírate.
1: ¡Uy, mi male! ¡Qué cosa tan fea ver dentro de este animal! ¡Esta sí es cara de chinito!
0: ¡Sí, chinito!
1: Yo pensé que mi pal era mejor pintor. ¡Ahora mismo lo rompo!

ritmos de ayer, precisamente hay algo que en los años 50 se introduce a México y a través de México a todo el mundo. Vamos a recordar todos esto que es el Mambo Latino.

0: tierra.
1: ¡Flash! ¡Flash! Las últimas noticias han puesto a temblar a toda la humanidad. Y no es para menos, pues científicos de la NASA han comprobado que debido a los millones y millones de litros de sangre, de petróleo, que se le sacan diariamente a la Tierra, dentro de pocos años la vida aquí será imposible. Ya que además de esto, la contaminación de los ríos y los mares, así como el aire, son la causa de esta gran tragedia. Y solo basta con recordar cuántos terremotos ha habido. ¿Y qué decir del tsunami, que dejó miles y miles de personas muertas? Esto, señoras y señores, es una voz de alerta para nosotros mismos y para los gobiernos de todo el planeta, para que hagamos algo para evitar la muerte total de nuestra madre tierra, que desgraciadamente está en agonía.

Saben, tuve tantos trabajos. Fui lavaplatos, mesero y cocinero, peón y albañil, ayudante de mecánica, un mil usos cualquiera.

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0: Son las 6:10.
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0: Son las 6:14.
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0: Son las 6 y 17 minutos.
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Son las 6:20. 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

0: Son las 6:28.
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0: Son las 6:36.
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0: Son las 6:46.
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Son las 6:52. 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

0: Son las 6:55 minutos.
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0: Son las 7 y 11 minutos.
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0: Son las 7 y 14 minutos.
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0: Son las 7 y 21 minutos.
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0: Son las 7 y 25 minutos.
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0: Son las 7 y 28 minutos.
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0: Son las 7:35.
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0: Son las 7 y 39 minutos.
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0: noche, claro que sí. Bueno, ya no nos más nos queda que despedirnos, lamentablemente, mi estimado Nelson.
1: Exactamente. Pues nos despedimos de ustedes. Gracias a toda la gente bonita que nos acompañó. Nos despedimos de ustedes, nos despedimos con este tema, se llama Sabor a Durazno. Despedimos a la gente, compadrito.
0: Claro que sí, es despedir este cuerpo que hizo también posible toda esta noche, que la gente bailara y disfrutara, cómo no, a mi estimado Nico Hernández en el bajo, allá lo tenemos, también a mi estimado Angie Vega en los timbales, y un servidor Pepe Castillo en la animación, y despedir el ídolo, aquí está, señoras y señores, todo un rey, su majestad, el rey del baile, Nelson Cancela.
1: Nos vemos hasta la próxima, Nelson Cancela, y nos vamos con este tema, se llama Sabor a Durazno, chale compadre, vámonos.
2: Son las 7:43.
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0: Son las 7:53.
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0: Son las 7:56.
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0: Son las 8:07.
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0: Son las 8:10.
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0: Son las 8 y 20 minutos.
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0: Son las 8 y 22 minutos.
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0: Son las 8:32.
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0: Son las 8 y 39 minutos.
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0: Son las 8:43.
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0: Son las 8 y 46 minutos.
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0: Son las 9:08.
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0: Son las 9 y 11 minutos.
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0: Son las 9:24.
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0: Son las 9:57.
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Son las 10 y 5 minutos. 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

0: Son las 10 y 9 minutos.
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0: Son las 10 y 11 minutos.
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0: Son las 10 y 15 minutos.
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0: Son las 10 y 26 minutos.
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0: Son las 10 y 33 minutos.
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0: Son las 10 y 42 minutos.
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0: Son las 10 y 59 minutos.
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0: Son las 11:15.
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0: Son las 11 y 19 minutos.
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0: Son las 11 y 22 minutos.
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0: Son las 11 y 26 minutos.
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Son las 12:06. 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

0: Son las 12 y 38 minutos.
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0: Son las 12:42.
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0: Son las 12:46.
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0: Son las 12 y 52 minutos.
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0: Es la 1:05.
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0: Es la 1:08.
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0: Es la 1:24.
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0: Es la 1:27.
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2: Señoras y señores, bienvenidos a esta noche mágica, donde haremos un gran homenaje a una de las organizaciones a nivel mundial. Estoy hablando de la Sonora Matancera. Y con ustedes, chicos.

0: Es la 1:34.
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0: Es la 1:38.
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0: Es la 1:51.
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0: Es la 1:58.
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0: Son las 2 y 14 minutos.
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0: Son las 2:22.
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0: Son las 2:26.
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0: Son las 2:29 minutos.
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0: Son las 2 y 50 minutos.
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0: Son las 3 y 0 minutos.
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0: Son las 3:04.
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0: Son las 3 y 15 minutos.
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0: Son las 3 y 21 minutos.
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0: Son las 3:33.
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0: Son las 3 y 43 minutos.
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0: Son las 3 y 47 minutos.
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0: Son las 3 y 52 minutos.
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0: Son las 3:55.
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0: Son las 4 y 17 minutos.
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0: Son las 4 y 22 minutos.
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1: Son las 4 y 37 minutos.
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0: Son las 4 y 43 minutos.
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0: Son las 4:47.
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0: Son las 4:51.
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0: Son las 4:54.
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0: Son las 5:05. 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

0: Son las 5 y 16 minutos.
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0: Son las 5 y 21 minutos.
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0: Son las 5:26.
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0: Son las 5:31. 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
1: 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Y dice así.

0: Son las 5 y 38 minutos.
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0: Son las 5:42.
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0: Son las 5:47.
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0: Son las 5:58.
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